0: 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Ah.
1: Todo ha sido culpa suya. Todo ha sido culpa suya desde el principio.
2: Sí, hasta para un policía. Le aseguro que su conducta ha sido afrentosa. Pudo conformarse con una parte como nosotros, pero no quiso. Era ambicioso y lo quería todo. Tuvimos 350.000 pavos al alcance de nuestra mano.
3: Oigan... 350.000 entre 14.
2: ¡Cállese de una vez!
1: Quisiera saber lo que van a hacernos. Pero aparte de lo que nos suceda a nosotros, espero que lo peor sea para usted.
2: Por eso no tiene usted que preocuparse. Mi mujer ha pedido el divorcio. Mi suegra me demanda por daños y perjuicios. Mi hija ha recurrido a los tribunales para cambiar de nombre. Mi pensión ha sido revocada, y la única razón por la que ustedes, atajo de idiotas, quizás consigan salir con penas leves, es que el juez podrá descargar sobre mis espaldas todo el peso de la justicia.
3: Vaya, eso es tener suerte.
2: Ojalá algún día, tal vez dentro de 10 o 20 años, haya algo de lo que pueda reírme, cualquier cosa.

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0: 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Què, quina cançó ens portes avui de la història mundial de la música?
1: Bueno, tengo una muy especial.
0: ¿Qué canción tiene especial? A ver.
1: Se llama Woman del Callao.
0: Woman del Callao. Espera, que la vaig buscant, eh? La vaig buscant. Hoy no me la cantarás, ¿no? ¿Esta?
1: No, no.
0: No te rías, no te rías. ¿Qui la canta, aquesta Woman del Callao?
1: Un solo pueblo.
0: Un solo pueblo? Ah, perquè aquí veig que la canta Juan Luis... No, qui era aquest?
1: También.
0: Un solo pueblo.
1: Sí, un solo pueblo.
0: Sí, un momentito, que l'enxufo aquí. Ah, però no la puc posar, la posaré després. Perquè si no...
1: Per què?
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1: No, pero la idea es que luego la escuchen con calma y con, con dedicación y cariño.
0: No, después de hablar contigo, después la posaré perquè l'escoltem tranquil·lament. 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
1: Ya, es una canción muy particular, te explico.
0: Primer de tot, Un Solo Pueblo, ¿qui és aquest grup?
1: Ok, es una agrupación de las costas de Venezuela.
0: Sí.
1: En donde cantaron una canción que proviene del sur del Callao, que es una región del estado Bolívar, a lo más occidente de Venezuela, que está cerca de la Guayana Británica.
0: Muy bien.
1: Entonces eso significa que se dio una especie como de Spanglish ahí, donde el inglés se mezclaba con el castellano y las personas en algunos lugares empezaron a mezclar los dos idiomas.
0: Está bien.
1: Entonces, exacto, pero con un acento y una forma muy particular de hablar, ¿no? Entonces, esta canción, Woman del Callao, es del 76, la compuso Julio Delgado, y fue un homenaje a la fuerza de las mujeres del Callao, como te dije, una población del estado Bolívar, por sus tradicionales carnavales y su música de calipso.
0: Ah, muy bien.
1: Vale, entonces esta versión viene después que la de Juan Luis Guerra, porque, o sea, la de Un Solo Pueblo es anterior, pero pasó completamente desapercibida hasta que Juan Luis Guerra hizo una versión en 440,
0: ¿sí?,
1: en su famosa agrupación, que luego hizo que la versión que era grabada anteriormente se convirtiera en un hit, en un éxito.
0: Ah, muy bien. Sí, que es una, bueno, es una rara avis de que... Una cançó que ha tingut èxit a posteriori, doncs encara ha tingut més èxit l'anterior, no? L'original.
1: Clar, perquè, bueno, Juan Luis Guerra, con toda la plataforma mediática y lo popular que es, la llevó de nuevo a la palestra y hizo que Un Solo Pueblo publicara en los años 90 de nuevo la canción y sería un boom.
0: Molt bé.
1: Entonces, claro, es una canción muy particular porque la letra dice, tiene mucho hot, tiene mucho tempo, tiene mucho down, Woman del Callao. O sea, es la mezcla del castellano con el inglés.
0: El típico Spanglish, ¿no? ¿Qué de ellas?
1: Spanglish, sí. Y que solamente se da en esa zona de Venezuela por la cercanía con las colonias británicas de la Guyana.
0: ¿Es Guyana o Guayana?
1: Guayana.
0: Ah, vale.
1: Guayana, la zona de Venezuela. Guyana, el país.
0: Ah, muy bien.
1: Vale, que por cierto la mitad está en zona de reclamación, porque pertenecen a Venezuela. Pero eso es otro tema para otro programa.
0: Sí, para otro programa de política. ¿Y a
1: vale,
0: tu,
1: entonces,
0: y
1: bueno,
0: tu, la... ¿Y quina és la teva història amb aquesta cançó? Per què l'has triat, aquesta cançó? Que és una cançó que sempre t'ha agradat?
1: Bueno, una canción que recuerdo de los 90, sí. Y que yo creo que le puede dar algo de variedad y de carisma a Malas Cartas.
0: Ah, molt bé. I tu tens algun record especial amb aquesta cançó o no?
1: No, de verdad que no. Ya la escucharás, es muy... Tiene feeling, tiene mucho hot, tiene mucho down. No,
0: és molt... Sí, és molt coneguda, home, és un hit. Sempre ens portes hits totals, mundials.
1: El coro está en inglés y dice "All the woman have to calypso into the blood".
0: Into the blood?
1: O sea, la mujer tiene el calipso dentro de la sangre.
0: Ah, vale. Molt bé.
1: Entonces, when you go, you like to live and dancing in the paradise. O sea, está más en, como más en inglés que en castellano, por las razones que te acabo de decir.
0: No, i moltes paraules també en anglès són molt semblants al castellà, també, no? Paradise.
1: Exacte.
0: Bueno, pues re, Aram, no, alguna cosa a comentar aquesta setmana? Alguna anècdota? Alguna història? Que...
1: No, nada particular.
0: Pues anar treballant, no? 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Bueno.
1: Exacte.
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1: De carnaval.
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1: Vale.
0: D'acord, Aram? 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
1: Y bueno, y muchas gracias por la invitación nuevamente y que bueno y que se diviertan mucho con Woman del Callao.
0: D'acord. Doncs moltes gràcies, Adam. 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
0: 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Anem a escoltar aquesta Woman del Callao.

0: Ya sé que te prometí que volvería a casa.
1: Oye, no te entiendo.
0: Creo que tendré que romper mi promesa.
1: Yo también te mentí cuando te dije que no quería ser como tú. Porque soy como tú. Y todo lo bueno que tengo dentro lo he heredado de ti. Te quiero mucho, papá. Y estoy orgullosa de ti. Pero ahora tengo miedo, papá. Mucho miedo.
0: Ya lo sé, pequeña. Pero pronto no habrá nada que temer. Gracie, fue AJ quien nos salvó.
2: Sí, fue AJ. Gracie.
0: Quiero que le digas a Chick.
2: ¿Qué?
0: Que no lo habría logrado sin él.
2: Gracias. No lo habría logrado.
0: Y quiero que cuides de AJ.
2: Sí, cuidaré de ella.
0: Me gustaría estar ahí para llevarte al altar.
2: Pues ven, papá.
0: Pero...
2: papá, ven.
0: Iré a verte de vez en cuando, ¿vale, cariño?
2: Sí, pero si estarás muerto, papá. ¿Cómo me vas a venir a ver, papá?
0: Te quiero, Grace.
2: No.
1: ¿Y yo a ti?
2: Sí.
0: Tengo que irme, cielo.
2: ¿Dónde?
1: Papá, no.
2: ¿Dónde tienes que irte, papá?
1: No, papá, no.
2: Papá, no te vayas, papá. 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
3: Darme con rodeos. Tenemos un serio problema. Hazme un favor. Imagina que eres uno de esos que piensan que Digger Rockwell es el mismísimo Satán. ¿Cuáles serían los ataques más duros que podría esperar de quienes creen que soy una escoria de la humanidad?
4: Bueno, podrían decirle...
3: ¡pudras en el infierno, Digger! Eso no me lo esperaba. Señor presidente, me han informado de una explosión en una de nuestras plataformas.
5: Provocando un desplazamiento masivo de agua y el consiguiente tsunami.
3: Los modelos estiman en cientos de miles las víctimas. Bien, Digger nos ha metido en este lío y Digger nos va a sacar de él. ¿Qué demonios es eso?
6: Esa cosa es enorme.
3: ¡Bajadlo! Por supuesto, todos me echan la culpa a mí.
7: Has inundado la mitad de un continente. ¿Qué coño vas a hacer? ¿Mantenerte en tus 13?
5: El señor Rockwell es un hombre que asaría vivos a nuestros hijos si creyera que con eso sacaba el más mínimo beneficio.
8: ¿Qué pasaría si dejo de perforar? Que se morirían de hambre, de frío y tú a la mierda. Me da igual, adelante, grábenme.
5: Antes de que me despida o me mate, hay algo de lo que debo informar.
3: No voy a matarte. Tengo a gente que lo hace por mí.
9: Es broma. Más o menos.
10: Es ridícula, aterradora, estúpida y es muy divertida verla.
11: ¡Soy yo quien...

0: a salvar el mundo.
1: Bombardeemos la señor presidente.
2: Tengo un tomahawk tan preciso que le daría las tetas de una bailarina rusa desde la otra punta del mundo.
3: Por favor, hay señoras delante.

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3: ¡Bonanit, Barcelona! Para el cuarteto Mulenda es una tremenda emoción llegar a la imponente Barcelona. Para el cuarteto que ha decidido cerrar su actuación en Europa, en Barcelona. Porque como decimos, nosotros jugamos muy cerca del corazón. Un piano soñador, un violín sentimental, una guitarra con figura de mujer, un fuelle bien canero y

escuchando a Carlos Gardel el decir emocional de Maximiliano Agüero. Y este grone al grosar te bate, salí pebeta a bailar, que está sonando un gotán al mejor estilo del 40, porque esta noche toca en Barcelona el cuarteto Bulenga.

Muy buenos días, buenas tardes, buenas noches, queridos y queridas amigas y oyentes de Piantaos por el Tango. Quien les habla, Raúl Mamone, les da la bienvenida y les dice gracias por estar ahí, por los mensajes y por compartir nuestra pasión, el Gotán, el tango de nuestras vidas. Así arrancó este nuevo programa con la voz y la presencia del querido Jesús el Negro Mela y las glosas para presentar al Cuarteto Mulenga. En la voz de su cantor escuchamos Torrente de Gutiérrez y Homero Manzi aquí en una versión en vivo en la ciudad de Barcelona. Y vamos a seguir escuchando a esta agrupación que cerró su gira europea aquí en nuestra querida ciudad.

escuchamos Café Domínguez de Ángel D'Agostino con glosas de Jesús Mela y la interpretación del Cuarteto Mulenga aquí en la ciudad de Barcelona. Y para cerrar la presentación en Piantaos por el Tango, un clásico de todos los clásicos.

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0: Escuchamos al Cuarteto Mulenga, La Comparsita, de Gerardo Matos Rodríguez, en la voz de su cantor Maximiliano Agüero, con glosas dichas y sentidas de Jesús el Negro Mela. Yo les decía, hace tiempo habíamos pasado esta versión de La Comparsita por la orquesta de Don Osvaldo Pugliese y los versos de Luis Mela, que es el padre del querido Jesús Mela. Así pasó el Cuarteto Mulenga y el querido Jesús Mela por Piantaos por el Tango.
1: Quiero dejarte un mensaje, querido amigo Mamone, mi querido Raúl Mamone, mandarte un fuerte abrazo para vos, para toda la gente de Piantaos por el Tango. Aquí he pasado por Barcelona y me he encontrado con tu amistad y te mando un fuerte abrazo y espero que siga reinando el tango y nuestra amistad. Un saludo para toda la gente de Piantaos por el Tango. Abrazo grande para ti, Raúl.
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0: 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En Piantaos por el Tango llega el Poetango de la semana. He soñado y deseo atrapar en mis manos el viento, retenerte en mi voz con un beso. He soñado y pienso, ¿qué sería de la vida sin los sueños? Si dejara de castigarme con puñales mentales taciturnos, esos que alberga la memoria. He soñado y sigo soñando con la ilusión de tenerte a mi lado. Son mis sueños, mis respiros. En un profundo laberinto, cuando bailo, cuando escribo, pero los sueños son sueños, concluyendo al despertar. que se quedan en suspiros, entonces, ¿para qué soñar si de sueños no he de caminar? Sueños de Andrea Gómez.

Escuchamos en Solo de Bandoneón Los sueños de Astor Piazzolla. Pero primero compartí con todos ustedes Sueños de Andrea Cadavid. Vive en Colombia, en Medellín. Es psicoartesana, tanguera y facilitadora de tangoterapia. Y como en estos últimos programas hemos compartido tanto a Lilian Marón como a nuestra querida Silvia Montañez, aspectos e historia de la tangoterapia, conocí a Andrea Cadavid a través de Silvia Montañez y un poema como este. En sucesivos programas iremos compartiendo otros poemas de esta nueva amiga de Piantaos por el Tango. Andrea Cadavid es fundadora de Psicoartesana, también es fundadora de la red Tango Medellín y también es gestora cultural y promotora cultural, metida muy, muy, muy en el tango, así que estará seguramente presente en nuestro programa en más de una oportunidad. Gracias, Andrea Cadavid, por visitarnos en Piantaos por el Tango y que desde ya es tu casa. Ahora llega a nuestro programa el querido Eduardo Breyer, nuestro padrino, con más sobre su conferencia Gardel de la resiliencia al mito. Pero antes, escuchamos al morocho, al zorzal, al mudo, a la voz, Don Carlos Gardel.

Hola Raúl, oyentes. Retomamos un poco esto que venimos comentando acerca de Gardel, de la resiliencia al mito. Gardel desde la realidad de su persona al mito. Y pasamos a Gardel como actor de cine. La crítica sostiene que siempre fue un mal actor. Desde la película muda Flor de Durazno, estrenada alrededor de 1916, en la que aparece sumamente excedido en kilos, incluyendo todas las que vinieron después en sus tiempos de esplendor de la década del 30. Unos pocos dicen que su actuación mejoró en El día que me quieras. Yo, ¿qué quieren que les diga? Entiendo que como actor no lo hizo mal. No lo hizo nada mal, sobre todo teniendo en cuenta que lo que él se propuso, contando con las indicaciones y recomendaciones de otros, ligados a la industria cinematográfica, y sobre todo del propio Lepera, que escribía los guiones de sus películas, lo que él se propuso, decía, fue representarse a sí mismo, de modo que en las películas luce con toda su estampa, su natural encanto y simpatía, lo que hoy llamamos carisma. Entonces, a mí me gusta, así como aparece, ¿qué quieren que les diga? Él era cantor y compositor. Si actuó, solamente fue para hacer llegar ante públicos más vastos su voz y sus propias canciones, compuestas en dúo con Lepera. El cine hizo internacionalmente famoso al binomio, con tangos que, creados en el primer lustro de los años 30 del siglo pasado, siguen en boga hasta hoy.

Escuchamos a don Carlos Gardel interpretar esta canción romántica Cuando tú no estás, de Gardel y Lepera, como poniéndole marco a esta disertación de nuestro querido padrino sobre el Gardel actor en esta ocasión. Así que gracias, querido Eduardo, por desasnarnos un poquito más sobre nuestro querido zorzal criollo.

0: Y ahora llega, ambientados por el tango, sobre la historia y los beneficios de la tangoterapia, en la voz de nuestra querida Lilian Marón.
1: La tangoterapia se puede dividir en varias ramas según cuáles fueron sus raíces. Si nos referimos a la línea que nació en la Fundación Favaloro, va a trabajar más la parte física, obvio, sin descuidar la emocional. Si hablamos de la línea de psicotango, va a trabajar más la emocional y complementando con la parte física. El cuerpo es uno solo, no podemos trabajar por separado. Ahora, ¿cuál es el punto? También tenemos la recreativa, donde no participamos, si es la recreativa pura, no participamos con los concurrentes al taller, simplemente hacemos un espectáculo. En el caso que nosotros invitemos a bailar a los concurrentes al taller, ya sería recreativa mixta y sí es necesario la capacitación. Todo profesional necesita capacitarse. Es fundamental que se capacite y se perfeccione en la rama que quiera ejercer. Ahora, si simplemente lo que hace es recreación, por ejemplo, e ir a un centro de salud o ir a un hogar de ancianos y presentar un espectáculo, bailar, cantar, recitar, pero no tenemos contacto físico con los participantes del taller, para eso lo que tenemos que tener es muy buen corazón y actitudes artísticas.
0: Gracias, Lilian. Seguimos aprendiendo un poquito más sobre la tangoterapia. Y vamos a ir casi cerrando esta nueva edición de Piantados por el Tango. Y ahora con algo muy especial, que ya lo habíamos pasado en el programa, en la voz de su intérprete, para todos los amigos y amigas de Piantados por el Tango, este fado que cantara en su momento don Carlos Gardel, pero ahora en la voz de Karina Berlegui, Caprichosa.

0: Saludos para Raúl y para todos los oyentes del programa y gracias por hacerme llegar a Barcelona. Ojalá que nos veamos prontito. Gracias, hasta pronto.
1: Y así la talentosa Karina Beorlegui interpretó junto al capo y amigo también del programa, Cucuza Castielo, Caprichosa, este fado de Froilán Aguilar. Este programa trae suerte, así que ojalá que así sea. Ya estamos en el final de Piantados por el Tango y ahora una pequeña historia para compartir.

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Acerca del tango barajando de 1928, letra Eduardo Escariz Méndez, música Nicolás Bácaro. Extraído del libro El tango nos cuenta, de la querida Claudia Sandina, la directora que hace muy poquitos hemos pasado del documental sobre Homero Expósito. La temática del juego, entendiendo por tal el realizado mediante apuestas de dinero, ha sido recurrente en las letras del tango, sobre todo en aquellos de las primeras décadas del siglo XX. Por mencionar solo algunos, tenemos Suerte Loca, de 1924, Tengo Miedo, de 1928, Vidas Marcadas, Por una Cabeza, 1935. Y sí, el tango, que es la expresión popular de lo cotidiano, de las vivencias de la gente, lo recogió en sus letras, es porque evidentemente era un hábito social bastante frecuente. Claro que no solo por mera diversión, es decir, puede que a muchos los tentara el vicio por el vicio mismo, pero en general el juego estaba asociado a la falta de trabajo de entonces. Jugar era la posibilidad de ganarse unos pesos que el trabajo arduo no proveía.

Escuchamos Barajando en la voz de Marcelo Barberis con la orquesta El Arranque, este tango de Eduardo Escariz Méndez y Nicolás Bácaro, Barajando del año 1928.

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Acércate a los que cantan canciones, a los que cuentan historias, a los que siempre sonríen, a los que son diferentes y a los que aman la vida. Acércate a los que nada prometen, a los que todos lo cumplen, a los que siempre te llaman, a los que te valoran, a los que te tienen en cuenta y a los que no tienen envidia. Acércate a los que de verdad te quieren, a los que te miran bonito, a los que tienen respuestas, a los que no hacen preguntas y a los que cuando aparecen te alegran el día.

0: acá a Cucuza Castielo, cantor de tangos. Le mando un abrazo enorme al querido Raúl Mamone. Un abrazo a todos y a todas.
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2: En el año 1923 se inauguraba en el barrio de Montserrat el Palacio Barolo, diseñado por el arquitecto italiano Mario Palanti, y se abría al público el Parque Independencia, un espacio verde de esparcimiento público situado sobre un cerro de la ciudad de Tandil. Mientras nacía en Buenos Aires el caricaturista y humorista gráfico Juan Carlos Colombres, más conocido como Landru. Se ponía en marcha en el barrio de Mataderos el frigorífico Lisandro de la Torre, una empresa estatal de faenado bovino, y el comienzo oficial de la Biblioteca Esteban Echeverría en el interior del Palacio de la Legislatura de la Ciudad de Buenos Aires. A todo esto, el director de orquesta, compositor y violinista argentino Edgardo Donato y el letrista, periodista y poeta uruguayo José Luis Paniza crean el tango Julián, que relata la melancolía por un amor traicionero. Lo grabaron Libertad Lamarque, Lina Miranda y Blanca Muni. Por su estilo, el color de su voz, su temperamento expresivo, una muy buena entonación y claridad de dicción, Blanca Muni grabó una excelente versión del tango Julián con la orquesta de Osvaldo Fresedo entre enero y junio de 1959. Y su paso por la orquesta de Fresedo fue significativo, destacando su calidad interpretativa. Amigos, hasta la próxima.

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1: 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Oficio de memoria ovillando espinos, bordando en el río palabras calladas. Hace domingo, ni el sol rojo hundiéndose en la tarde, ni el sabor de las risas, ni las uvas de Baco, ni las gloriosas guirnaldas de las campanillas violetas del otoño, pueden con las noches del antes, cuando vivías en mí, con tus ojos en llamas. Hace domingo. Cecilia Paulina Brayer.

0: Ya comienza septiembre y el perfume del aromo se apodera del monte. Un viento levemente cálido lo expulsa de sus flores y lo saca a pasear por el borde del río. Por las cuchillas se bifurcan los palmerales, topa contra la paja brava y para no cortarse se divide y se multiplica. Y así va llegando a la loma, en la otra punta de la isla, donde pasa la curva del arroyo. Allí es más fuerte el viento y lo remonta por el río para que haga cantar a las gallinetas que lo admiran desde la orilla. Un sauce con su lacia cabellera lo desparrama sobre el agua y lo vuelve a empujar. Cruza de orilla para entrar por la cocina de Doña Chona, que está haciendo una fritanga. Y quizá ese mismo perfume de aromos sea finalmente llamado el abrepanzas. Una pareja de patos se dan arrumacos en la costa mientras el río los lleva de paseo, río abajo, lentamente. Van limpitos y perfumados. Ya va cayendo la tarde, después de tanto trabajo, que tuvo hoy el aroma de aromitos. Llega cansado a la copa del mismo árbol que lo sacó a pasear. Para reposar hasta mañana. Y mientras acomoda sobre las ramas, se ve como el sol juega a las escondidas y se va apagando con una canción de cuna que le arriman ranas y grillos. El rocío como un manto cae sobre los aromos, dicen los antiguos, que le tejen una red muy diminuta, que trae la atención de bichitos de luz. Aquellos que al prender y apagar su farol le van dejando caer un polvito amarillo. Y eso parece ser la receta que conserva el aroma del aromito, para que cuando los habitantes del monte nocturno vayan apagando sus orquestas y el patrón sol salga nuevamente a inaugurar el nuevo día, ahí se despereza el aromo y saca a pasear nuevamente ese aroma de aromitos.
1: Y así nos despedimos, queridos amigos y amigas de Piantaos por el Tango. Quien les habla, Raúl Mamone, les agradece muchísimo, pero muchísimo el estar ahí y compartir con todos ustedes estas locuras tangueras que hago desde Barcelona para todo el mundo. Gracias, gracias, gracias. No se olviden de seguirme en todas las redes sociales como Raúl Mamone Tango. Colaborar si pueden y quieren. 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Y también, si querés anunciar en Piantaos por el Tango, tenés los teléfonos y todas las vías de comunicación. Y si sos artista y querés difundamos tu música y tu arte, también hacelo a nuestras vías de comunicación. Gracias. Gracias, y ahora, como siempre, me despido de todos ustedes hasta que vuelva a sonar Piantaos por el Tango en cualquier lugar del mundo. Gracias, gracias, gracias. 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
1: Hay algo denso en el aire que no nos deja caer. 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